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1: La gracia divina es siempre buena y por ella se transforma en hombre de buena voluntad, el que fue de mala voluntad. San Agustín.
0: 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Son las 6:05. 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En este momento, la temperatura, 24 grados. 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
1: La gloria es la fama frecuente con alabanza de alguien. San Agustín.
0: 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Son las 6:31.
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0: En este momento, la temperatura, 24 grados. 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
0: No pienses en todas las desgracias. Aférrate a toda la belleza que permanece en la vida. Cuando nos centramos solo en las cosas negativas, la vida se torna gris. 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
0: 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Son las 7 con un minuto. 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

0: En este momento, la temperatura, 24 grados. 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
1: La gloria es la fama frecuente con alabanza de alguien. San Agustín.

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0: En este momento, la temperatura, 24 grados. 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
1: Conocemos en la medida en que amamos. San Agustín de Hipona.
0: 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En este momento, la temperatura, 24 grados. 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
2: Escuchas Los Agustinos a tu lado, con el que queremos acompañarte a vivir la fe desde la espiritualidad agustiniana. En Los Agustinos a tu lado hoy nos trasladamos hasta Venezuela para escuchar un testimonio directo desde Caracas. Tras el devastador terremoto que ha afectado esta zona, la Orden de San Agustín ha desplegado una red de auxilio que va más allá de la asistencia material. Allí contactamos con el religioso agustino padre Fabián Pinzón, que nos relata cómo se vive la emergencia, los desafíos de la logística y, sobre todo, la misión de la Iglesia de acompañar el dolor y reconstruir la esperanza. Fabián, muy buenos días. En primer lugar, queremos saber cómo estáis y cómo se han organizado los colegios agustinos para prestar ayuda inmediata.
3: Hola Amparo, buenos días, ¿qué tal estás? Nosotros por aquí, bien, trabajando fuertemente para tratar de asistir y ayudar en estos momentos de emergencia. Te comento que en nuestros colegios hemos habilitado distintos centros de acopio. Yo estoy en el centro de acopio de la Fundación San Agustín en Caricuao. Aquí estamos trabajando directamente ofreciendo insumos médicos y artículos de primera necesidad a los distintos centros de acopio y a solicitudes que se nos han hecho de manera personal, particular. Luego también ofrecemos transporte hasta la zona del desastre de personal rescatista y personal médico. Hemos estado trabajando en conjunto con el Colegio de Ciudad Ojeda del Estado Zulia y bueno, ofrecemos alimentación e insumos médicos conforme a los requerimientos de los distintos rescatistas. El centro de acopio de Caricuao está trabajando con rescatistas de Curazao, de Bolivia, de México, entre otros.
2: Sabemos que la logística es compleja. ¿A qué zonas os estáis desplazando ahora y cuáles son las principales dificultades con las que os estáis encontrando?
3: Sí, Amparo, en este momento hemos estado atendiendo distintas zonas dentro del lugar de la tragedia. En este momento me informa la Fundación que se va a concentrar en la zona de los Corales, que está a 47 kilómetros del colegio, aproximadamente unos 52 minutos desde el colegio hasta la zona de la emergencia. En este momento, pues ahora se está gestionando combustible, gasolina. Es difícil de conseguir y transportar para las distintas plantas de electricidad de energía que se necesitan para auxiliar a los equipos de rescate. A todos los artículos de primera necesidad, pues ahora se suma también las dificultades para conseguir el combustible que alimente las plantas de energía eléctrica. Sin embargo, pues dentro de lo posible y pues articulando con empresas privadas, pues se ha podido conseguir algo de combustible.
2: Ante la magnitud de la tragedia, la respuesta ciudadana ha sido masiva. ¿Cómo se está articulando toda esa ayuda con otras instituciones como Cáritas o la Archidiócesis?
3: Sí, Amparo, en este momento, gracias a Dios, la generosidad tanto del pueblo venezolano como de los países circunvecinos se ha desbordado en los primeros momentos de la tragedia, tanto así que las sedes de Cáritas colapsaron, ya no tenían espacio suficiente para seguir albergando los insumos. Por eso el Colegio San Agustín del Paraíso se ha convertido también en centro de acopio de Cáritas, y allí están llegando, se están llegando todo el material y los insumos, tanto médicos como artículos de primera necesidad, provenientes de Cáritas en articulación con la Arquidiócesis de Caracas. Así que el Colegio San Agustín El Paraíso en este momento es centro de acopio también en articulación con Cáritas y la Arquidiócesis de Caracas.
2: más allá de los alimentos y las medicinas, hay una herida profunda en el alma de los venezolanos. ¿Cuál es el plan del Vicariato para el acompañamiento espiritual de las víctimas?
3: Efectivamente, Amparo, son muchos los factores que entran en juego en estas situaciones de necesidad. Y nosotros como consagrados y como ministros de la Iglesia, pues nuestra misión especial es el acompañamiento espiritual de todas las personas, del pueblo venezolano y especialmente de los damnificados. Estamos desde el Vicariato articulando un plan de atención que tiene distintas dimensiones, no solamente la dimensión material o estructural, sino también el acompañamiento psicológico. Tenemos familias y estudiantes que han perecido en la tragedia del terremoto y estamos generando estrategias para acompañar psicológicamente y espiritualmente a toda nuestra comunidad. Esta situación se va a prolongar en el tiempo y necesitamos prepararnos psicológicamente y espiritualmente para retornar nuevamente a nuestras actividades. Se va a requerir mucho esfuerzo y mucho trabajo, muchísima fe para poder reconstruir los sueños de tantas personas que lo perdieron todo con esta tragedia. Nosotros pues nos mantenemos unidos en la oración. Al mismo tiempo, en medio de tanta tristeza, celebramos la vida, celebramos que nuestros frailes, nuestras familias pues están bien y con mucho deseo y muchas ganas de acompañar al pueblo en esta necesidad.
2: Desde España también se está viendo una gran necesidad de ayudar. ¿Qué mensaje tienes para la provincia y las personas que desde aquí desean colaborar con vosotros?
3: Estamos muy agradecidos con la receptividad, la disponibilidad y el deseo de ayudar de la provincia y de España para con las necesidades del pueblo venezolano. Estamos tratando de gestionar a través de los medios oficiales la forma de ingresar las diversas donaciones que se van sumando para solventar esta situación que se va a prolongar en el tiempo.
2: Padre Fabián, muchas gracias por recordarnos que ante una tragedia de este tipo, la reconstrucción no es solo material, sino también espiritual. Como bien dice, se necesitará muchísima fe para reconstruir los sueños de quienes lo han perdido todo. Os agradecemos de corazón a los agustinos en Venezuela y a todos los voluntarios el trabajo tan grande que estáis haciendo.
3: Un abrazo, gracias de verdad nuevamente por el interés y por estar pues pendientes de nosotros.
2: A ti que nos escuchas, te animamos a seguir colaborando a través de la campaña que la provincia ha puesto en marcha desde el Secretariado de Misiones, Justicia y Paz para sostener esta ayuda que deberá prolongarse en el tiempo y especialmente a mantenernos unidos en la oración por el pueblo venezolano. Nos despedimos, pero volvemos la semana que viene con más temas. No olvides compartirnos en tus redes sociales.
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1: La paz es un bien tal que no puede apetecerse otro mejor ni poseerse otro más provechoso. San Agustín de Hipona.
0: A toda hora en Estéreo Mendel, son las 8:31. En este momento, la temperatura, 24 grados. 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
2: Nada es barato ni caro. Todo es igual en la vida. Las cosas valen tan solo lo que cuesta conseguirlas. Francisco Villa Espesa.
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0: 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Son las 9:02. 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En este momento, la temperatura, 24 grados. 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
4: La posibilidad de manejar adecuadamente nuestros estados internos nos facilitará nuestro desarrollo personal.

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1: El amor es una perla preciosa que, si no se posee, de nada sirven el resto de las cosas. Y si se posee, sobra todo lo demás. San Agustín de Hipona.
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0: Son las 9:34. En este momento, la temperatura, 24 grados. 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
1: Las grandes obras son hechas no con la fuerza, sino con la perseverancia. Samuel Johnson.
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3: ¿Estás pensando en una nueva pantalla para ver el Mundial? Antes de gastar tu dinero, escucha esta información.
4: Te diremos los resultados del análisis de 49 modelos de pantallas LED y cómo andan de precio.
3: ¿Cuáles ofrecen mejor calidad de imagen? ¿Qué tan importante es el audio? ¿Todas traen garantía? Aquí tenemos las respuestas y los mejores tips para hacer una buena compra.
4: Además, que no te metan gol. Si vas a viajar a una sede del Mundial, ojo, porque junto con la emoción, también aumentan los fraudes.
3: Quédate en Revista del Consumidor Radio y entérate.
4: Juega seguro dentro y fuera de la cancha. Comenzamos. Revista del Consumidor.
3: Si estás pensando ver el Mundial en una nueva pantalla, Profeco te da la información que te ayudará a elegir el modelo más conveniente para tu hogar y economía.
4: Porque la mejor jugada es tu pantalla.
3: El Laboratorio Nacional de Protección al Consumidor analizó 49 pantallas LED de entre 40 y 65 pulgadas.
4: Todos los modelos analizados son Smart TV y permiten conectarse por Wi-Fi a servicios y plataformas de contenidos audiovisuales en línea.
3: Lo que debes saber.
4: Las pantallas LED no necesitan fluorescencia para iluminarse y gracias a ello tienen algunas ventajas. Consumen menos energía, dan más brillo, colores precisos y reproducen videos de formatos avanzados.
3: Actualmente existen tecnologías como OLED, QLED y Mini LED que buscan mejorar el contraste, el color y profundidad de imagen.
4: Ya es común encontrar resolución 4K UHD e incluso 8K para contenidos con muchísimo detalle.
3: Esto las convierte en la opción ideal para deportes, películas, videojuegos o
4: para gritarle al árbitro en ultra alta definición.
3: Aunque la tecnología en pantallas ha cambiado mucho, su objetivo siempre ha sido el mismo:
4: que disfrutes tus contenidos favoritos con la mejor calidad posible.
3: Por eso, el personal del laboratorio realizó una serie de pruebas.
4: ¿Cómo se verificó la calidad de las pantallas?
3: Para revisar la calidad de la imagen se tomaron en cuenta el color, el contraste, la uniformidad de la imagen en toda la pantalla y el nivel del color negro.
4: Entre más se logre un negro profundo, es mejor calidad de imagen.
3: Por el contrario, los modelos que solo alcanzan un gris oscuro perdieron puntos en su calificación.
4: Para evaluar la calidad de audio, el laboratorio implementó una metodología propia que le permitió identificar la fidelidad y la distorsión del sonido.
3: Aunque la mayoría de las pantallas integra bocinas sencillas por su diseño delgado, algunas cuentan con conexiones o salidas de audio digital ideales para conectar barras de sonido o teatros en casa.
4: También se evaluó la información comercial porque esta es indispensable en todos los productos que adquirimos.
3: Se revisó que las pantallas presenten en español, entre otros requisitos, marca, modelo, país de origen y voltaje.
4: No puede faltar un instructivo con notas precautorias.
3: Y la garantía debe señalar sus alcances y restricciones.
4: Aquí hubo hallazgos importantes.
3: Casi la mitad de los modelos analizados no cumplieron con todos los elementos para hacer válida la garantía.
4: En 7 pantallas se piden más requisitos de los establecidos para hacerla efectiva.
3: Además, los instructivos de 5 modelos no presentan todos los requisitos de información.
4: En cuanto a los atributos relevantes que presentan las pantallas, se han

0: Videos por internet.
1: ¿Cómo andan en su relación precio-calidad?
0: Las pantallas de 40 y 43 pulgadas tienen un rango de precios de menos de 3,000 a más de 6,000. La mayoría de ellas calificaron con MB.
1: Los modelos de 50 pulgadas son buenos y muy buenos en calidad. Andan de 4 a 8,000 pesos.
0: De las pantallas de 55 y 58 pulgadas, la más accesible calificó con MB. Cuesta poco más de 5,000 pesos.
1: Las más caras de este tamaño calificaron con excelencia. Una cuesta alrededor de 18 mil pesos y la otra casi 21 mil.
0: De los modelos de 65 pulgadas, el de precio más bajo está en poco más de 8 mil pesos y es muy bueno en calidad.
1: En cambio, otro que obtuvo una calificación menor llega a más de 20 mil pesos.
0: El modelo de 65 pulgadas que logró la excelencia tiene un precio de casi 25 mil pesos.
1: Antes de comprar una pantalla, toma esto en cuenta.
0: Sé honesto. ¿Realmente necesitas pagar por atributos adicionales? Porque sí, muchas veces terminamos pagando funciones que nunca usamos.
1: Verifica qué conexiones incluye.
0: Y revisa las apps integradas y servicios de streaming disponibles.
1: Recuerda que algunas plataformas requieren suscripción para funcionar.
0: Tips.
1: Cada característica adicional incrementa el precio de una pantalla. Analiza si usarás todas sus funciones.
0: Solicita que te sellen la garantía. Es indispensable para cualquier reclamo.
1: Fotocopia el recibo de compra. El papel térmico se degrada, se borra y por eso debes contar con una fotocopia o respaldo digital.
0: Analiza si conviene la garantía extendida. Algunas tiendas ofrecen ampliarla.
1: Implica un gasto adicional que, ante una avería, puede incluir la reparación o la sustitución de la pantalla.
0: Para conocer más detalles del estudio de calidad de pantallas LED, así como recomendaciones para instalarla y cuidarla, consulta la revista del consumidor en su versión impresa o digital.
2: Revista del consumidor.
1: Ahora vamos a información interesante y muy útil para evitar caer en fraudes, pues estos son cada vez más sofisticados.
0: Que no te metan gol.
1: Boletos falsos, paquetes turísticos fantasma, reservaciones inexistentes. Cada mundial trae consigo personas que buscan aprovecharse de las y los consumidores.
0: Para evitar caer en engaños, desconfía de las siguientes situaciones.
1: Desconfía de ofertas demasiado buenas para ser verdad. Si un paquete tiene precios exageradamente bajos o te presionan para comprar antes de que se acabe, cuidado.
0: Parques turísticos fantasma que prometen servicios todo incluido, pero que no están confirmados, son parciales o inexistentes.
1: Servicios falsos prometen vuelos, hospedaje y entradas, pero al final nada se realiza, no se emiten comprobantes.
0: Y cuidado también con los sitios falsos de internet, mensajes o anuncios que imitan páginas oficiales para robar tus datos personales o bancarios.
1: Otra señal de alerta, personas que se presentan como asesores sin trabajar realmente para una agencia formal.
0: O agencias que solo existen en redes sociales y nunca proporcionan domicilio físico o teléfono fijo. O sea, no existen realmente. Por eso se les dice fantasma.
1: ¿Y cómo puedes protegerte?
0: Primero, verifica la reputación de la agencia. Lee reseñas, investiga opiniones y confirma que esté registrada en el Registro Nacional de Turismo.
1: Cuando vayas a pagar, cerciórate de que utilicen métodos de pago seguros. Nada de transferencias a cuentas personales y monitorea constantemente tus movimientos bancarios.
0: Antes de viajar, confirma directamente con hoteles o aerolíneas que tus reservaciones realmente existan.
1: Y muy importante, lee siempre los términos y condiciones. Las agencias formales explican claramente políticas de cancelación, cambios y devoluciones.
0: Además, guarda todo: correos electrónicos, comprobantes de pago, capturas de pantalla y mensajes. Esta información puede servir como evidencia en caso de fraude.
1: Y si tienes un problema o detectas alguna irregularidad,
0: acude a la Procuraduría Federal del Consumidor, Profeco.
1: Puedes comunicarte al 55 55 688722 o al 800 468 8722.
0: También puedes escribir a asesoría@profeco.gob.mx
1: o denunciar directamente al correo especial del Mundial, denunciasmundial@profeco.gob.mx.
0: En este Mundial,
1: no dejes que te metan gol. Profeco protege tus derechos como persona consumidora.
0: Revista del Consumidor. Si un proveedor no cumple con lo ofrecido en el contrato, acércate a la Profeco.
1: Aquí puedes recibir orientación, asesoría y también presentar tu queja.
0: Y si sospechas que un anuncio

0: Puede ser publicidad engañosa. Escríbenos a denunciapublicitaria@profeco.gob.mx.
1: Te invitamos a conocer todos los detalles sobre la edición especial Mundial Social de la Revista del Consumidor en su versión impresa o digital.
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1: La medida del amor es amar sin medida. San Agustín de Hipona,

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0: En este momento, la temperatura 24 grados. 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
2: Si no es por ti, ¿por quién? Si no es ahora, ¿cuándo? Emma Watson.

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1: Conócete, acéptate, supérate. San Agustín de Hipona.
0: 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Son las 10:32. En este momento, la temperatura, 24 grados. 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
2: Cualquier noche termina con un precioso amanecer. Inténtalo de nuevo, inténtalo mejor. Fracasa de nuevo, fracasa mejor. Gracias a todos los que me ayudaron, hoy me siento satisfecho de haber logrado las cosas por mí mismo.
0: Aquellas personas que logran irritarte son las mismas que llegarán a controlarte. Alguien solo puede molestarte cuando tú te permites ser perturbado. 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
1: El pueblo es la unión de una multitud racional asociada en razón de las cosas que comúnmente ama. San Agustín de Hipona.
0: 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Son las 11:03. 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En este momento, la temperatura, 24 grados. 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

ama y haz lo que quieras. Si callas, callarás con amor. Si gritas, gritarás con amor. Si corriges, corregirás con amor. Si perdonas, perdonarás con amor. Frases de San Agustín de Hipona sobre el amor.

0: 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Son las 11:34. En este momento, la temperatura, 24 grados. 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
1: No hay otra educación como la adversidad. Disraelí.
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0: que no tiene celos no está enamorado. Frases de San Agustín de Hipona sobre el amor.
1: 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Son las 12:06. 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En este momento, la temperatura, 24 grados. 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
2: Me pinto a mí misma, porque soy a quien mejor conozco. Frida Kahlo.

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1: La medida del amor es amar sin medida. Frases de San Agustín de Hipona sobre el amor.
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0: En este momento, la temperatura, 24 grados. 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
1: El cielo nos da los familiares. Gracias a Dios que podemos escoger las amistades. Addison Misner.

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0: no se accede a la verdad sino a través del amor. Si quieres conocer a una persona, no le preguntes lo que piensa, sino lo que ama. Frases de San Agustín de Hipona sobre el amor.
1: 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Es la 1:03. 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En este momento, la temperatura, 24 grados. 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
2: Disfruta de la vida, que son dos días. Deja de lado el dolor y la melancolía. No te aferres al pasado. Busca una nueva historia que vivir constantemente.

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0: 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Es la 1:33. 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En este momento, la temperatura, 24 grados. 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
1: Todos quieren aprender, pero ninguno está dispuesto a pagar el precio. Juvenal.
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1: Dios no manda cosas imposibles, sino que al mandar lo que manda, te invita a hacer lo que puedas y pedir lo que no puedas y te ayuda para que puedas. Frases de San Agustín de Hipona sobre la fe.
0: 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Son las 2:04. 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

0: En este momento, la temperatura, 24 grados. 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
1: Aquel que hace el bien desinteresadamente, sin interés al elogio y a la recompensa, al final de cuentas, tendrá ambas cosas. William Penn.

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0: quien no ha tenido tribulaciones que soportar es que no ha comenzado a ser cristiano de verdad. Frases de San Agustín de Hipona sobre la fe.
1: 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Pablo Picasso. 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

0: En este momento, la temperatura, 24 grados. 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
1: Tu discurso está escrito en tu frente. Lo he leído antes de que hable. Marco Aurelio.
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0: Cuando rezamos, hablamos con Dios, pero cuando leemos, es Dios quien habla con nosotros. Frases de San Agustín de Hipona sobre la fe.
1: 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Son las 3:03. 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En este momento, la temperatura, 24 grados. 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
2: La voz interior me dice que siga combatiendo contra el mundo entero, aunque me encuentre solo. Me dice que no tema a este mundo, sino que avance llevando en mí nada más que el temor a Dios.

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0: aprueba a los buenos, tolera a los malos y ámalos a todos. Frases de San Agustín de Hipona sobre la fe.
1: 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Son las 3:33. 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

0: En este momento, la temperatura, 24 grados. 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
1: Solo en la aventura algunas personas tienen éxito en conocerse a sí mismas, en la búsqueda de sí mismas. André Gide.

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0: Dios, lo que más odia después del pecado es la tristeza, porque nos predispone al pecado. Frases de San Agustín de Hipona sobre la fe.
1: 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En este momento, la temperatura, 24 grados. 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
2: ¿Qué es la verdad? Pregunta difícil, pero la he resuelto en lo que a mí concierne diciendo qué es lo que te dice tu voz interior.

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0: hombre no reza para dar a Dios una orientación, sino para orientarse debidamente a sí mismo. Frases de San Agustín de Hipona sobre la fe.
1: 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Son las 4:32. Las oportunidades solo llegan cuando estás listo para tenerlas. No las dejes ir tan fácil. Si no fueras capaz, no sentirías el llamado. 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En este momento, la temperatura, 24 grados. 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
2: En cuanto alguien comprende que obedecer leyes injustas es contrario a su dignidad de hombre, ninguna tiranía puede dominarle. No dejes que se muera el sol sin que hayan muerto tus rencores.
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0: La oración es el encuentro de la sed de Dios y de la sed del hombre. Frases de San Agustín de Hipona sobre la fe.
1: 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Son las 5:03. 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En este momento, la temperatura, 24 grados. 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
2: Vive como si fueras a morir mañana. Aprende como si fueras a vivir siempre.

0: Muchas gracias.
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nadie niega a Dios, sino aquel a quien le conviene que Dios no exista. Frases de San Agustín de Hipona sobre la fe.

0: 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Son las 5:31. En este momento, la temperatura, 24 grados. 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
1: Ganamos justicia más rápidamente si hacernos justicia a la parte contraria.
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1: Gozar es unirse a una cosa por sí misma. San Agustín.
0: 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En este momento, la temperatura, 24 grados. 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
2: Me opongo a la violencia, porque cuando parece causar el bien, este solo es temporal. El mal que causas permanente.

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0: 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Son las 6:31. En este momento, la temperatura, 24 grados. 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
2: El capital no es un mal en sí mismo, el mal radica en su mal uso. Un error no se convierte en verdad por el hecho de que todo el mundo crea en él.
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1: Creo para comprender y comprendo para creer mejor. Frases de San Agustín de Hipona sobre la fe.
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0: En este momento, la temperatura, 24 grados. 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
3: ¿Cómo te llamas?
4: Rayleigh.
3: ¿A quién quiero más en la vida?
4: A mí.
3: ¿Por qué?
4: Porque sí.
3: Besito.
4: ¿Ya?

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1: Creo para comprender y comprendo para creer mejor. Frases de San Agustín de Hipona sobre la fe.
0: 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Son las 7:31.
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0: En este momento, la temperatura, 24 grados. 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
5: La tristeza de la separación y de la muerte es el más grande de los engaños.
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1: Debes buscarte un nuevo amor, que no guarde sus problemas, que no sea como yo.

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0: Todo el que cree, piensa. Porque la fe, si lo que cree no se piensa, es nula. Frases de San Agustín de Hipona sobre la fe.
1: 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Son las 8:01.
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1: En este momento, la temperatura, 24 grados. 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
3: Lo mismo que un árbol tiene una sola raíz y múltiples ramas y hojas, también hay una sola religión verdadera y perfecta, pero diversificada en numerosas ramas, por intervención de los hombres.

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0: existirá la verdad aunque el mundo perezca. Donde no hay caridad, no puede haber justicia. Frases de San Agustín de Hipona sobre la fe.
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1: En este momento, la temperatura, 24 grados. 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
4: Lo más atroz de las cosas malas de la gente mala es el silencio de la gente buena. Si la muerte no fuera el preludio a otra vida, la vida presente sería una burla cruel.
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0: En este momento, la temperatura, 24 grados. 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
1: No tienes que quemar libros para destruir una cultura. Simplemente consigue que la gente los queme. Ray Bradbury.

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precisas una mano, recuerda que yo tengo dos. Frases de San Agustín de Hipona sobre la vida.

0: 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Son las 9:31.
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0: En este momento, la temperatura 24 grados. 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
3: En una controversia, en el instante en el que sentimos odio, hemos cesado de luchar por la verdad y hemos comenzado a luchar por nosotros mismos. Buda.
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0: 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En este momento, la temperatura, 24 grados. 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
4: Si no te gusta algo, cámbialo. Si no puedes cambiarlo, cambia tu actitud. Maya Angelou.

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1: Escuchas Los Agustinos a tu lado, con el que queremos acompañarte a vivir la fe desde la espiritualidad agustiniana. En Los Agustinos a tu lado, hoy hablamos del final de curso y lo hacemos con una mirada agradecida hacia todo lo vivido desde el pasado mes de septiembre. Saludamos al padre Miguel Ángel Herrero, que es director del Colegio San Agustín de Sevilla.
2: Hoy cerramos un curso. Poco a poco los pasillos del colegio se irán quedando en silencio. Ya no sonarán los timbres marcando el ritmo del día, ni se escuchará el griterío alegre de los recreos. Las aulas se quedarán en calma, los patios descansarán. Y de ese silencio surge algo necesario: la memoria de todo lo vivido. Hoy no es un día cualquiera, hoy es un día para mirar hacia atrás y dar gracias. Gracias por todo lo vivido durante este curso. Gracias por cada esfuerzo, por cada paso dado, por cada intento, por cada lección aprendida. Incluso por las cosas que no han salido bien. También ahí hemos crecido. Este ha sido un curso en el que hemos vuelto a descubrir algo muy agustiniano: que no caminamos solos, que somos más que un colegio, somos una comunidad. Una comunidad que aprende buscando la verdad, que crece mirando hacia adentro y hacia los demás, que se apoya, se escucha, que comparte. Hoy quiero hacer un pequeño balance desde el corazón. A vosotros, alumnos, enhorabuena y gracias por vuestro trabajo, vuestro esfuerzo y vuestro crecimiento. Porque no solo habéis aprendido contenido, sino a conoceros mejor, a buscar sentido y a ser vosotros mismos. Y eso es lo más importante. Gracias además porque sois los que dais sentido a esta maravillosa vocación de educar. Porque sacáis lo mejor de nosotros y también nos ponéis a prueba. Gracias por vuestras preguntas, las fáciles y las imposibles. Por esos momentos en los que parece que estáis en la luna y de repente nos sorprendéis con respuestas que nos dejan sin palabras. Gracias por hacernos reír, por hacernos pensar, por descolocarnos y también por enseñarnos tanto, aunque a veces no os deis cuenta. A vosotros, maestros, profesores, gracias de todo corazón por vuestra entrega diaria, tantas veces silenciosa, por vuestra paciencia, por vuestra vocación, porque educar al estilo de San Agustín es acompañar desde dentro, tocar el corazón, ayudar a despertar lo mejor de cada persona, y eso es lo que hacéis cada día. Gracias por ser profesores, enfermeros, psicólogos y muchas veces jueces de paz. Pero sobre todo gracias por ser presencia, por estar, por no rendiros, porque más allá de lo que enseñáis, sois huella en la vida de vuestros alumnos. Y no quiero olvidarme de las familias. Gracias por vuestra confianza, que nunca es algo pequeño. Confiáis en nosotros lo más valioso que tenéis, y eso lo acogemos con responsabilidad y con cariño. Gracias por caminar a nuestro lado, por estar, por acompañar desde casa, por construir comunidad. Porque cuando familia y colegio caminan juntos, algo bueno siempre crece. Somos comunidad agradecida. Agradecer no es solo decir gracias, es reconocer que todo es un regalo y que estamos llamados a seguir cuidándonos y caminar juntos. Ahora llega el verano, tiempo de descanso, de parar, de respirar, incluso de aburrirse un poco. Tiempo para lo importante: la familia, la amistad, Dios, el corazón. Ojalá sepamos descubrir a Dios en lo sencillo, en una conversación, en una sonrisa, en una buena lectura, en el merecido descanso. Gracias, gracias por este curso. Gracias por tanto. ¡Feliz verano!
1: Gracias, Miguel Ángel, por tus palabras de cariño a toda la comunidad educativa, profesores, alumnos, familias, y por mostrar con tus palabras todas las cosas importantes que suceden en el día a día de los colegios agustinos, que ante todo, como decías, son comunidad que busca formar y educar a cada niño, a cada adolescente desde el interior. Nosotros nos despedimos, volveremos en unos días. Gracias por escucharnos y por compartir este podcast en tus redes sociales. Si comienzas tus vacaciones, te deseamos un feliz descanso.
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0: dad lo que tienes para que merezcas recibir lo que te falta. Frases de San Agustín de Hipona sobre la vida.
1: 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Son las 10:32. En este momento, la temperatura, 24 grados. 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
2: Cada minuto que estás enojado, renuncias a 60 segundos de paz mental. Ralph Waldo Emerson.
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1: Las lágrimas son la sangre del alma. La soberbia no es grandeza, sino hinchazón. Y lo que está hinchado parece grande, pero no está sano. Frases de San Agustín de Hipona sobre la vida.
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0: En este momento, la temperatura, 24 grados. 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
5: La ira siempre proviene de expectativas frustradas. Elliot Larson.

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0: hombres están siempre dispuestos a curiosear y averiguar sobre las vidas ajenas, pero les da pereza conocerse a sí mismos y corregir su propia vida. Frases de San Agustín de Hipona sobre la vida.
1: A toda hora, por Estéreo Mendel, son las 11:31. En este momento, la temperatura, 24 grados. 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
2: Al buscar la venganza, cava dos tumbas. Una para ti mismo, Douglas Horton. El que te enfada te conquista, Elizabeth Kenny.
1: No reniegues del miedo que sientas, acéptalo, porque te obligará a descubrir de lo que eres capaz. Lo que evitas enfrentar es al final lo que más necesita tu atención. 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
1: Padre, del Hijo y del Espíritu Santo. Amén. El Señor esté con todos ustedes. Hermanos y hermanas, para celebrar dignamente estos sagrados misterios, reconozcamos nuestros pecados. Decimos todos, yo confieso ante Dios Todopoderoso y ante ustedes, hermanos, que he pecado mucho de pensamiento, palabra, obra y omisión, por mi culpa, por mi gran culpa. Por eso ruego a Santa María, siempre Virgen, a los ángeles y a los santos, y a ustedes, hermanos, que intercedan por mí ante Dios nuestro Señor. Dios Todopoderoso, tenga misericordia de nosotros, perdone nuestros pecados y nos lleve a la vida eterna. Amén. Señor, ten piedad.
2: Señor, ten piedad.
1: Cristo, ten piedad.
2: Cristo, ten piedad.
1: Señor, ten piedad.
2: Señor, ten piedad.
1: Oremos. Señor Dios, haz que nos revistamos con las virtudes del corazón de tu Hijo y nos encendamos con el amor que lo inflama, para que configurados a imagen suya merezcamos ser partícipes de la redención eterna. Por nuestro Señor Jesucristo, tu Hijo, que reina en la unidad del Espíritu Santo y es Dios por los siglos de los siglos.
2: Amén.
1: Escuchemos con atención la palabra de Dios.
2: Amén.

0: Del libro del profeta Oseas. Esto dice el Señor Dios: Israel, conviértete al Señor, Dios tuyo, pues tu maldad te ha hecho sucumbir. Arrepiéntanse y acérquense al Señor para decirle: Perdona todas nuestras maldades, acepta nuestro arrepentimiento sincero que solemnemente te prometemos. Ya no nos salvará Asiria, ya no confiaremos en nuestro ejército, ni volveremos a llamar Dios nuestro a las obras de nuestras manos, pues solo en ti encuentra piedad el huérfano. Yo perdonaré sus infidelidades, dice el Señor. Los amaré, aunque no lo merezcan, porque mi cólera se ha apartado de ellos. Seré para Israel como rocío, mi pueblo florecerá como el lirio, hundirá profundamente sus raíces como el álamo, y sus renuevos se propagarán. Su esplendor será como el del olivo, y tendrá la fragancia de los cedros del Líbano. Volverán a vivir bajo mi sombra, cultivarán los trigales y las viñas, que serán tan famosas como las del Líbano. Ya nada tendrá que ver Efraín con los ídolos. Yo te he castigado, pero yo también te voy a restaurar, pues soy como un ciprés, siempre verde, y gracias a mí tú das frutos. Quien sea sabio que comprenda estas cosas, y quien sea prudente que las conozca. Los mandamientos del Señor son rectos y los justos los cumplen. Los pecadores, en cambio, tropiezan en ellos y caen. Palabra de Dios.
1: Abre, Señor, mis labios y te alabaré. Por tu inmensa compasión y misericordia, Señor, apiádate de mí y olvida mis ofensas. Lávame bien de todos mis delitos y purifícame de mis pecados. Enséñame, Señor, la rectitud de corazón que quieres. Lávame tú, Señor, y purifícame, y quedaré más blanco que la nieve. Crea en mí, Señor, un corazón puro, un espíritu nuevo para cumplir tus mandamientos. No me arrojes, Señor, lejos de ti, ni retires de mí tu Santo Espíritu.
2: Abre, Señor, mis labios y te alabaré.
1: Devuélveme tu salvación que regocija, y mantén en mí un alma generosa. Señor, abre mis labios y cantará mi boca tu alabanza. Aleluya, aleluya. Cuando venga el Espíritu de verdad, Él les enseñará toda la verdad y le recordará todo cuanto yo les he dicho, dice el Señor. Aleluya.
3: El Señor esté con todos ustedes. Lectura del Santo Evangelio según San Mateo.
4: Gloria a ti, Señor.
3: En aquel tiempo Jesús dijo a sus apóstoles: Yo los envío como ovejas entre lobos. Sean pues precavidos como las serpientes y sencillos como las palomas. Cuídense de la gente, porque los llevarán a los tribunales, los azotarán en las sinagogas, los llevarán ante gobernadores y reyes por mi causa. Así darán testimonio de mí ante ellos y ante los paganos. Pero cuando los entreguen, no se preocupen por lo que van a decir o por la forma de decirlo, porque en ese momento se les inspirará lo que han de decir. Pues no serán ustedes los que hablen, sino el Espíritu de su Padre el que hablará por ustedes. El hermano entregará a su hermano a la muerte y el padre a su hijo. Los hijos se levantarán contra sus padres y los matarán. Todos los odiarán a ustedes por mi causa, pero el que persevera hasta el fin se salvará. Cuando los persigan en una ciudad, huyan a otra. Yo les aseguro que no alcanzarán a recorrer todas las ciudades de Israel antes de que venga el Hijo del Hombre. Palabra del Señor. Presentemos, hermanos y hermanas, nuestra oración a Dios en favor de todos los hombres, diciendo: Te rogamos, Señor.
5: Te rogamos, Señor.
6: Por el Papa León y nuestro Obispo Juan, para que Dios los bendiga. Oremos.
5: Te rogamos, Señor.
6: Por los que rigen los destinos del mundo, para que los guíe y sostenga su trabajo. Oremos.
5: Te rogamos, Señor.
6: Por los que sufren tentaciones, para que les dé fuerzas para resistirlas. Oremos. Por nosotros, para que nos libre de una muerte inesperada. Oremos.
3: Pidamos en esta celebración eucarística por Natalia Valentina Blancas, Juan Pedro Gallegos Castro, Juan Jorge de Alba, Luis Francisco de Alba, Rosalinda González Esparza, Antonia Ontiveros Vera, Elizabeth Esquivel Hurtado,

0: Manuel Paredes Domínguez, Martín Pérez Gutiérrez, Imelda Ramírez Zavala, César Omar Soria Hernández, por las familias Ramírez Ábalos y Orozco García, y por los alumnos de primero A de primaria, roguemos al Señor. Y damos también por el eterno descanso de Ofelia Octaviano y David y Lidia Ramírez Martínez, y Zaira Paola Donato Montañez, roguemos al Señor. Imploramos, Señor, tu clemencia y te pedimos que escuches con bondad las súplicas que te hemos presentado. Por Jesucristo nuestro Señor.
1: Amén.
0: Pueden sentarse.

0: seas, Señor Dios del universo, por este pan y este vino. Fruto de la tierra y el trabajo del hombre, crecimos de tu generosidad y ahora te presentamos. Ellos serán para nosotros pan y bebida de salvación.
1: Bendito sea Dios siempre mío.
0: Oren, hermanos y hermanas, para que este sacrificio mío y vuestro sea agradable a Dios, Padre Todopoderoso.
1: El Señor reciba de tus manos este sacrificio para la alabanza y gloria de su nombre, para nuestro bien y toda su santa iglesia.
0: Dios nuestro, Padre de misericordia, que por el inmenso amor con que nos has amado, nos diste como una inefable bondad a tu unigénito. Concédenos que, unidos íntimamente a Él, te ofrezcamos una digna oblación. Por Jesucristo nuestro Señor.
1: Amén.
0: El Señor esté con todos ustedes.
1: Y con su espíritu.
0: Levantemos el corazón.
1: Señor.
0: Demos gracias al Señor nuestro Dios.
1: Es justo y necesario.
0: En verdad es justo y necesario, en nuestro deber y salvación, darte gracias siempre y en todo lugar, Señor Padre Santo, Dios Todopoderoso y Eterno. Pues por amor creaste al hombre y aunque condenado justamente, lo redimiste por tu misericordia, por Cristo Señor nuestro. Por él los ángeles y los arcángeles y todos los coros celestiales celebran tu gloria unidos en común alegría. Permítenos asociarnos a sus voces, proclamando humildemente tu alabanza. Santo, santo, santo, es el Señor Dios del universo. Llenos están el cielo y la tierra de tu gloria. Hosana en el cielo. Bendito el que viene en nombre del Señor. Hosana en el cielo. Santo eres en verdad, Señor, fuente de toda santidad. Por eso te pedimos que santifiques estos dones con la efusión de tu Espíritu, de manera que sean para nosotros cuerpo y sangre de Jesucristo nuestro Señor, el cual, cuando iba a ser entregado a su pasión voluntariamente aceptada, tomó pan. Dándote gracias, lo partió y lo dio a sus discípulos, diciendo: tomen y coman todos de él, porque esto es mi cuerpo, que será entregado por ustedes.

Del mismo modo, acabada la cena, tomó el cáliz, y dándote gracias de nuevo, lo pasó a sus discípulos, diciendo, tomen y beban todos de él, porque este es el cáliz de mi sangre, sangre de la alianza nueva y eterna que sea derramada por ustedes y por muchos, para el perdón de los pecados. Hagan esto en conmemoración mía.

0: Hermanos y hermanas, este es el sacramento de nuestra fe.
1: Anunciamos tu muerte y proclamamos tu resurrección. Ven, Señor Jesús.
0: Así pues, Padre, al celebrar ahora el memorial de la muerte y resurrección de tu Hijo, te ofrecemos el pan de vida y el cáliz de salvación. Y te damos gracias porque nos haces dignos de servirte en tu presencia. Te pedimos humildemente que el Espíritu Santo congregue en la unidad a cuantos participamos del cuerpo y sangre de Cristo. Acuérdate, Señor, de tu Iglesia extendida por toda la tierra y con nuestro Papa León XIV, con nuestro Obispo Juan y todos los pastores que cuidan de tu pueblo. Llévala a su perfección por la caridad. Recuerda también a nuestros hermanos que se durmió en esperanza de la resurrección y de todos los que han muerto en tu misericordia. Admítelos a contemplar la luz de tu rostro. Ten misericordia de todos nosotros y así con María, la Virgen Madre de Dios, su esposo San José, los apóstoles y cuantos vivieron en tu amistad a través de merezcamos por tu Hijo Jesucristo compartir la vida eterna y cantar tus alabanzas. Por Cristo, con Él y en Él. A ti, Dios Padre omnipotente, en la unidad del Espíritu Santo, todo honor y toda gloria, por los siglos de los siglos.
1: Amén.
0: Fieles a la recomendación del Salvador y siguiendo su divina enseñanza, nos atrevemos a decir: Padre nuestro, que estás en el cielo, venga a nosotros tu reino, hágase tu voluntad en la tierra como en el cielo. Danos hoy nuestro pan de cada día. Perdona nuestras ofensas, como también nosotros perdonamos a los que nos ofenden. No nos dejes caer en la tentación y líbranos de mal. Líbranos de todos los males, Señor, y concédenos la paz en nuestros días, para que, ayudados por tu misericordia, vivamos siempre libres de pecado y protegidos de toda perturbación, mientras esperamos la gloriosa venida de nuestro Salvador Jesucristo. Señor Jesucristo, que dijiste a tus apóstoles: la paz os dejo, mi paz os doy. No tengas en cuenta nuestros pecados, sino la fe de tu Iglesia, y conforme a tu palabra, concédele la paz y la unidad, tú que vives y reinas por los siglos de los siglos.
1: Amén.
0: La paz del Señor esté siempre con todos ustedes.
1: Y con su espíritu.
0: Nos damos un saludo fraterno de paz. Cordero de Dios, que quitas el pecado del mundo, ten piedad de nosotros. Cordero de Dios, que quitas el pecado del mundo, ten piedad de nosotros. Cordero de Dios, que quitas el pecado del mundo, danos la paz. Hermanos y hermanas, este es el Cordero de Dios que quita el pecado del mundo. Dichosos los invitados a la cena del Señor.
1: Señor, yo no soy digno de que entres en su casa, pero una palabra tuya bastará para sanar.
0: Que el cuerpo y sangre de Cristo nos guarden para la vida eterna.
1: Amén. Amén.

0: Van a repetir después de mí. Ah, Señor.
1: Ah, Señor.
0: Que recibamos con un corazón limpio.
1: Que recibamos con un corazón limpio.
0: El alimento que acabamos de tomar.
1: El alimento que acabamos de tomar.
0: Y que el don que nos haces en esta vida.
1: Y que el don que nos haces en esta vida.
0: Nos aproveche para la eterna.
1: Nos aproveche para la eterna.
0: Nos hiciste, Señor, para ti.
1: Nos hiciste, Señor, para ti.
0: Y nuestro corazón está inquieto.
1: Y nuestro corazón está inquieto.
0: Hasta que descanse en ti.
1: Hasta que descanse en ti.
0: Amén.
1: Amén.
0: Oremos. Habiendo participado de tu sacramento de amor, imploramos, Señor, tu clemencia, para que, configurados con Cristo en la tierra, merezcamos compartir su gloria en el cielo. Por Jesucristo nuestro Señor.
1: Amén.
0: El Señor esté con todos ustedes.
1: Y con su espíritu.
0: La bendición de Dios Todopoderoso, Padre, Hijo y Espíritu Santo, descienda sobre ustedes y los acompañe siempre. Podemos ir en paz, esta celebración ha terminado. Que tenga una bonita tarde.

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0: A toda hora, por Estéreo Mendel, son las 12:34. En este momento, la temperatura, 24 grados. 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

Sagrado Corazón de Jesús, en ti confío. Sean todos bienvenidos a Estrella de la Mañana a través de Stereo Mendel 103.7 FM. Con inmensa alegría llegamos hasta sus hogares, a su rutina, a su día a día, para compartir un momento de oración, de reflexión y esperanza. Somos parte del apostolado de Virgen Peregrina de la Familia, convencidas de que el Santo Rosario, rezado en familia, fortalece el amor, la unidad y la paz en nuestros hogares. Hoy, mamá e hija, ya saben, Pati Durán, Pati Romo, nos reunimos con ustedes para seguir recorriendo el camino que nos lleva al encuentro personal con Cristo. Recuerden que el objetivo de este programa, el objetivo principal de este programa es evangelizar de la mano de la Virgen María, promoviendo en primer lugar la devoción al Santo Rosario, para que a través del Rosario la Virgen María nos lleve a Cristo, porque recuerden que ella siempre nos va a llevar a Cristo. Ella no es protagonista, ella no quiere alabanzas, ni gloria, ni renombre, no. Ella lo único que quiere es que nosotros, como sus hijos, nos encontremos con su Hijo, con su Esposo, el Espíritu Santo, y con su Padre, Dios Padre, que es nuestro Padre, nuestro Creador. Ella quiere llevarnos a este encuentro con Cristo. Ella quiere recorrer nuestra historia, nuestros caminos, de la mano, guiándonos, enseñándonos a escuchar la voz del Espíritu Santo, a seguir la voluntad del Padre, por difícil que sea, con esta esperanza de que con Dios todo se alcanza. Recordarles que Virgen Peregrina, como ya decía, este apostolado es un apostolado que, pues, me podría decir es internacional. Que a lo mejor tú ya rezas tu rosario todos los días, ya tienes esta devoción, ¿no? Tú ya lo rezas. Ya tienes la devoción, a lo mejor lo rezas todos los días, a lo mejor lo rezas antes de misa, los domingos, o no sé, tienes un día donde rezas el rosario. Ya es parte de tu devoción. Pero Virgen Peregrina de la Familia dice, convierte tu devoción en un apostolado, para que junto con la Virgen María se evangelicen todos los hogares. Se evangelice en primer lugar tu hogar, tu corazón, tu hogar, tu familia y con quienes compartes vida, y luego todos los demás. Virgen Peregrina de la Familia ofrece este apostolado para aquellas personas que dicen, yo no tengo tiempo de hacer apostolado, yo no tengo oportunidad, no conozco, no comparto o no compagino con los apostolados que existen. Entonces, pues Virgen Peregrina de la Familia está bien fácil, práctico y sencillo. La verdad es lo que esto es lo que yo creo. ¿Por qué? Porque tienes que conseguir personas que lo quieran peregrinar. Si consigues 10, pues son 3 días al mes por persona. Tienen que comprar entre todos el retablo, pero es la verdad es que no tiene un costo exagerado. Entre todos se alcanza a comprar perfectamente. Y es una única inversión, ¿no? O sea, nada más lo compras y ya. Es peregrinarlo, es rezar el rosario y listo. Hay misas los sábados primeros de mes en donde en algunos templos hay misa de Virgen Peregrina. El mismo día que es el día de Inmaculado Corazón de María, tenemos nuestra misa de Virgen Peregrina para que así se vuelvan a bendecir los retablos, porque justo van de casa en casa, que se vuelvan a bendecir. Y se renueva el compromiso con Virgen Peregrina, que es bien sencillo, lo que acabo de decir, es rezar el rosario, pedir por las intenciones del Papa y por las intenciones de Virgen Peregrina, peregrinarlo y ya. O sea, es bien sencillo. Si te interesa ser parte de este apostolado, pues
No dudes en mandar, a ver, puedes meterte a la página de virgenperegrina.org en donde vas a encontrar toda la información, cómo adquirir tu retablo y demás información. O bien puedes mandarnos un mensajito a través del Facebook de Estrella de la Mañana. Por cualquier duda, nosotros te la podemos alcanzar a resolver. Si no te contestamos, no es por sangronas, no es por distraídas. El Facebook, ya ves que pues normalmente uno en su celular tiene sus propias redes sociales, ¿no? Entonces el Facebook de Estrella de la Mañana lo tenemos en otro aparato, que es en donde hacemos los en vivo. Y pues no lo tenemos siempre al alcance de la mano. Cuando tenemos oportunidad lo tomamos y revisamos los mensajes. No es por sangrones, es porque pues no lo tenemos a la mano. Todavía no sabemos cómo tener dos Facebook en un mismo teléfono. Entonces, ahorita me quedé pensando, el Messenger sí se puede. Pero bueno, no sé, el punto es que pues no te desesperes, ahí ponos. Y aprovechar el Facebook de Estrella de la Mañana para que nos puedas mandar un mensajito en donde nos puedas compartir temas de interés, algunas áreas de oportunidad que tú veas, o nuestras fortalezas, o lo que tú quieras, ¿no? Desahogarte, algún consejo, y aquí pues procuraremos de resolverlo, o privado ahí en el Facebook, ¿sí? Bueno, pues iniciemos este hermoso momento, esta hora que tenemos con Estrella de la Mañana, bajo el amparo de Nuestra Señora la Virgen María de Guadalupe, para que sea a través de ella que entendamos, ¿no? que escuchemos lo que Dios nos quiere revelar para nosotros mismos, ¿sí? A veces escuchamos podcasts, videos, conversaciones, talleres, cursos, programas de radio, y andamos pensando en alguien más, ¿no? Ay, mi compadre fulano, la vecina, tal. Y en Virgen Peregrina buscamos que primero pienses en cómo estás tú, ¿sí? A reconocerte a ti, a darte cuenta justo de las áreas de oportunidad, o sea, lo que tienes que mejorar. Y tal vez también puedes sentirte orgulloso porque tal vez lo has hecho bien y ahí tienes unas áreas en donde lo has hecho bien, entonces te felicitas, ¿no? Pero primero es en uno mismo y luego ya al encuentro con el otro. Primero es encontrarnos nosotros mismos con Cristo, en nuestro corazón, en nuestra intimidad, en las cosas que tenemos que

cambiar, mejorar, sanar, en donde el Espíritu Santo va a poner luz. Y luego, ya que hubo una reflexión, un cambio, un todo, al encuentro con nuestro Señor. Y al encuentro con el otro, ¿sí? Pues bueno, ese propósito de Estrella de la Mañana, de este programa de radio, y esperamos alcanzarlo. Nos encomendamos al Espíritu Santo para que nos ayude, le pedimos para que nos ilumine más bien, y le pedimos a nuestra Virgen María que nos ayude a acoger a la Santísima Trinidad, como ella lo ha hecho. Pues bueno, hoy vamos a hablar sobre el tedio enu, que vamos a hablar sobre enui, ¿sí? Enui es el tedio de lo mucho. En una cultura crecientemente psicologizada, en la que los individuos se autodiagnostican cada vez más porque necesitan poner nombre y rostro a los malestares psíquicos propios de nuestra contemporaneidad, se han recuperado algunos vocablos que hacen alusión a una sensación muy característica de nuestro tiempo presente. Uno de los tales malestares alude a una desconexión o alejamiento afectivo respecto a la realidad que provoca tedio, aburrimiento continuado, desazón, desafección e incluso en términos clínicos, anhedonia, que una vez hicimos un programa sobre esto. Anhedonia, es decir, la falta de deseo por llevar a cabo cualquier tipo de actividad. Se trata de un cortocircuito emocional que causa una grieta entre el mundo y nuestra capacidad de acción y que desemboca en una desagradable incapacidad para experimentar placer. Podría parecer paradójico que precisamente en una sociedad en la que se nos insta sin descanso a perseguir el deleite y la felicidad, lleguemos a padecer su total ausencia. Pero esta persistente llamada encierra una cara siniestra y transfiguradora. Vivimos en un entorno saturado de ¿qué? De estímulos. Y estos estímulos nos incitan a tener una productividad constante e insidiosa, ¿no? Vacaciones y viajes de bajo costo, disfrazados de desconexión, películas, podcasts, series, actividades extraescolares, aplicaciones de citas, todo se va convirtiendo en un objeto de consumo. Pero, como contrapartida, nosotros estamos siendo a la postre consumidos por ese afán de permanecer siempre activos. Y entonces nos convertimos, somos ese homo consumens, o sea, consumidos por el consumo. Existe un término en francés, que es el que acabo de mencionar, bueno, al inicio del programa, que es el enui, que no sé si lo pronuncio bien, pero enui fue planteado con gran fruición y polisemia numerosos pensadores y literatos, sobre todo a partir del siglo XIX, en pleno romanticismo. Y encuentra correspondencia en otro sugerente concepto italiano, muy querido por Giacomo Leopardi, que es la noia. Entonces, enui y la noia. Ambas palabras se relacionan, a su vez, con el splen, que también habla de esto Charles Baudelaire, y lo hizo célebre, ¿verdad? Esta triada, enui, noia y splen, o spleen, no sé cómo se diga, esta triada apunta en general a un sentimiento de indolencia o de desidia
o con más precisión de apatía.

de 1987 a 1910, ajá, o sea, ya murió. Él apuntó la infinita variedad de las cosas a lo que hoy nos exponemos. O sea, imagínate, él lo dijo entre 1887 a 1910. Imagínate que viera esta realidad en la que vivimos, ¿no? Pero bueno, él decía, esta infinita de variedad de las cosas. Y hoy, ¿a cuánto nos exponemos? Redes sociales, publicidad, promesas de plenitud que nunca llegan, interminable oferta de acción, etcétera, etcétera, etcétera. Y esta infinita variedad de cosas nos hace expresar una desapacible e irritante gravedad que se ancla en nuestro pecho. Hay mucho que poder hacer, pero justamente por eso quedamos agotados ante la necesidad de tener que decantarnos hacia alguna dirección. Porque sabemos que al elegir, pues dejamos a un lado un enorme espectro de oportunidades. Y estas oportunidades auguran el éxito, auguran el progreso, la celebridad, los placeres, o sea, y al elegir uno, renuncia a todo lo demás, a todas estas oportunidades. Dicho claro, la dictadura de lo mucho enfanga nuestro ánimo mediante el fracaso y la desilusión. Este inconmensurable abanico de posibilidades que está en nuestras manos nos sumerge en un extenuante laberinto anímico. No paramos de hacer, y ese hacer acaba por resultar vacuo, estéril, insustancial. Justo lo escribió María Zambrano en Hacia un saber sobre el alma, en un profético fragmento que hemos atiborrado nuestra vida de maravillas mecánicas, de cachivaches de todas clases. Mientras el alma y el corazón quedan vacíos y las horas, al ser liberadas del trabajo opresor, transcurren más oprimidas todavía. Pues no hay más temible totalitarismo que el de la terrible opresión de la vaciedad. Nos hemos llenado de cosas que nos han vaciado por dentro. Y esto también lo dice este filósofo poco estudiado que les mencioné hace rato, Michel Staiter. Nunca una vida está satisfecha de vivir en el presente, ya que es vida en tanto que continúa y continúa en el futuro lo que le falta por vivir. Pero entonces, ¿qué pasa? ¿Qué ocurre cuando ese futuro queda ocluido? Cuando parece que ninguna promesa venidera podría colmar nuestro ánimo o nuestras expectativas. El ennui, ese tedio o desgaste vital desencadenado por la tiranía de lo mucho, de hecho, se ha hecho eco en la reciente película Del Revés 2 sobre esto. Se ha transformado en una sutil, lucrativa e instigadora estrategia mercadotécnica. La única salida a nuestra apatía es desear más y más. Los emporios económicos pretenden que nuestra voluntad nunca se detenga, que vaguemos, que nos equivoquemos, que estemos sedados en busca de un nuevo producto, de una nueva experiencia con la que creemos o creamos poder alcanzar esta plena satisfacción que nunca va a llegar. ¿Cómo te vas sintiendo con lo que te voy compartiendo? ¿Cómo vas detectando en ti ese ennui? Y si necesitas que vuelva a mencionar, ¿qué es este ennui? Nuevamente, es ese tedio de lo mucho. Es ese cortocircuito emocional que causa una grieta entre el mundo y la capacidad de acción. Y que desemboca.

provoca una desagradable incapacidad para experimentar placer. La verdad es que estamos rodeados de tanto, tanto por hacer. O por ser, creemos que por hacer somos, ¿no? En las redes sociales, como ya decía hace un momento, ¿no? La televisión, en los anuncios. Ese producto te promete alcanzar eso que quieres ser. Y lo tomas, lo consumes, pero no sucede, no se llena ese vacío. O lo tomamos, lo consumimos y no se llena ese vacío. Y creemos que entonces un nuevo producto, una nueva experiencia, voy a poder alcanzar la plena satisfacción, pero no es así, nunca llega. Mark Fisher denominó anhedonia depresiva a ese inagotable e inducido afán. Nuestro deseo de objetos y de experiencias se ha mercantilizado y como consecuencia nos sentimos abatidos porque nada de cuanto hagamos puede llegar a colmarnos. Ha llegado el tiempo de recobrar primero nuestra potencia atencional. ¿A qué o a quién decidimos prestar nuestra atención? Para que después nos hagamos cargo de la auténtica quiebra de la actualidad, la crisis de nuestro deseo, con el que no solo se comercia, sino que se nos manipula emocionalmente. Yo me pongo a querer, les estoy compartiendo y estoy analizando en mí. ¿Cómo se hace presente el enui en mi vida, en el tedio? Y la verdad es que cuando yo entro en redes sociales, pues en redes sociales la mayoría de las personas comparte las cosas buenas de su vida, o al menos cosas positivas o que le echan muchas ganas, ¿no? Pero de vez en cuando, y digo, no tiene nada de malo que lo compartan, pero en mí genera como enui, ¿no? Porque, por ejemplo, estoy viendo redes sociales, estoy en TikTok, veo un video de una mujer que tiene como 3 hijos y un recién nacido, ¿no? Y entonces ella, digo, luego pienso, qué flojera por hacer todos esos videos porque el tras de cámaras está muy intenso, pero a veces simplemente me dejo llevar y no analizo la realidad de lo que implicó hacer ese video, ¿no? Pero bueno, a ver. Se ve que se levanta la mamá, agarra el bebé, lo arrulla, lo duerme, lo deja tranquilo, su esposo sigue dormido, ella sale, se pone súper hermosa porque tiene un cabellazo, un pelazo, todo el skincare, se pone ropa deportiva, hace ejercicio en su mega mansión, no necesita ir a un gimnasio porque en su casa lo tiene todo. Tiene esa caminadora, tiene esas pesas, tiene esos audífonos, ¿no? Y después esa ropa deportiva también. Y después ya acaba y entonces se mete a bañar. Tiene una super regadera impecable. No, qué bárbara. Qué bárbara. Se baña, obviamente eso no se ve, pero todo se ve rapidísimo. Y luego ya se alista. Nuevamente super skincare, super cuidado personal. Outfit padrísimo, cabello padrísimo, y entonces ya es hora de ir a despertar a sus hijos. Los despierta, los viste, los peina, todo increíble, 0 berrinches, todo genial. Salen guapísimos sus hijos. El esposo ya sale también listo para llevar a los niños. El bebé sigue dormido. Creo que me ha tocado ver que hace lonches. Y listo. Los despacha. Ella agarra a su bebé y como que no sé si sale a trabajar, no sé, pero se va en su super camioneta. Trae el termo ideal, trae la carriola ideal, trae la camioneta ideal. Bueno. Y entonces uno al ver esos videos dice, wow, o sea, es que yo necesito también una cuna así. Es que yo también necesito tener el gimnasio en mi casa. Es que yo también necesito
ese tipo de, no sé, productos para la cara, el cabello, la piel, ¿no? O sea, es impresionante todo lo que se ve, que promete, entre comillas, que vamos a alcanzar esto, ¿no? Bueno, y estoy haciendo esta introspección porque yo sí digo, wow, es que mira, qué padre. Y uno sale de ese momento de ver algo que fue grabado y planeado, ¿no? Y ves tu realidad, o yo veo mi realidad y digo, ay, no, qué agobio, los juguetes de mi hija. Y mira que aquí está esto y no he podido ordenar esto y ay, mi casa no se ve como la de ella. Pues no, obviamente no, ni siquiera se parece, ¿no? Pero ese orden o esa limpieza ahí, híjole, me genera un... A ver, al yo haber visto este video, pues me generó querer tener esa experiencia y querer alcanzar esa plena satisfacción que promete o que me demuestra en ese video la chica. Y entonces creo que a través de un nuevo producto, a través de la misma rutina de ella, qué sé yo, yo voy a alcanzarla, pero no va a llegar. Y entonces nada más me endeudé, entonces nada más me frustré, qué sé yo. Y me ha pasado. Nos ha pasado. Y entonces viene este Mark Fisher que les mencionaba hace un momento y dice, pregúntate, recobra conciencia, ¿a qué o a quiénes quieres prestar tu atención? Y en algún otro momento, digo, aquí analizando junto con ustedes, me acuerdo que estaba viendo un video de una mamá. Ni siquiera es influencer ni nada, porque tenía pocos likes ni nada, pero bueno, así aparece de repente en el feed, ¿no? En lo que uno sigue. O bueno, así nomás, por azar de la vida, ¿no? Y me apareció un video que dice, está una señora columpiándose con su bebé y dice, está bien si por un tiempo todo gira en torno a ser mamá, que no te hagan creer lo contrario. Hay etapas donde literalmente todo gira alrededor de los hijos. Sus horarios, su comida, sus emociones, sus necesidades. Aunque amemos ser mamás, a veces también extrañamos un poquito de ser la mujer que éramos antes. Pero ella dice, quiero decirte algo, no estás fallando por poner a tu hijo al centro de tu vida durante un tiempo. La maternidad no te borró, solo te está transformando en una mejor versión. También hay contenido que nos puede motivar, ¿no? Y digo, ay, gracias. Y es una mujer simplemente columpiándose con su hijo en el parque, ¿no? Y digo, es cierto. Para no caer en ese enui, en el tedio, en el desgaste emocional, en la carga emocional, en... ¡Ay, Dios! Que al final nos paraliza y no queremos hacer... Y al final no hacemos nada, ¿no? Caemos en el tedio del todo. Preguntarnos... ¿A qué o a quién decido prestar mi atención todos los días? Al despertar. Como mi hija dice, respira, inhala. Y cuando exhala dice, Jesús, respira. ¿A quién o a qué quiero prestar el día de hoy mi atención? Pues, por ejemplo, ahora están las vacaciones, pues... Mis hijos están conmigo, entonces soy una mamá que trabaja y que tiene muchas otras actividades, pero que lo voy a hacer ahora con mis hijos. Y digo, wow, tengo que ser muy inteligente para no caer en el tedio, en el enui y frustrarme. Y entonces ser presa del comercio y ser manipulada emocionalmente y enfocarme en a qué... ¿O a quién decido prestar mi atención? Se dice que los dinosaurios se extinguieron porque evolucionaron por un camino equivocado. Mucho cuerpo y poco cerebro. Grandes músculos y poco conocimiento. Algo parecido amenaza al hombre que desarrolla en exceso su atención hacia el éxito material, mientras su cabeza y su corazón quedan cada vez más vacíos y aniquilados. Quizás gozan de un alto nivel de vida, poseen notables cualidades y todo parece apuntar a que deberían sentirse muy dichosos.
Sin embargo, cuando se ahonden sus verdaderos sentimientos, con frecuencia se descubre que se sienten profundamente insatisfechos. Y la primera paradoja es que ellos mismos muchas veces no saben explicar bien por qué les pasa eso, el motivo. En algunos casos, esa insatisfacción proviene de una dinámica de consumo poco moderado. Llega un momento en que comprueban que el afán de poseer y disfrutar cada día de más cosas solo se aplaca fugazmente con su logro y ven cómo de inmediato se presentan nuevas insatisfacciones ante tantas otras cosas que aún no se poseen. Es una especie de tiranía que ciertas modas y usos sociales facilitan que uno mismo se imponga. Y hace falta una buena dosis de sabiduría de la vida para no caer en esa trampa o para salir de ella. Y evitar, la verdad, evitarnos así mucho sufrimiento inútil. En otras personas, la insatisfacción proviene de la mezquinidad de su corazón. Aunque a veces les cueste reconocerlo, se sienten avergonzadas de la vida que llevan. Y si profundizan un poco en su interior, descubren muchas cosas que les hacen sentirse a disgusto consigo mismas. Y eso les lleva con frecuencia a maltratar a los demás porque, o por aquello de que quien lo tiene tomada consigo mismo, lo acaba tomando con los demás. Entonces, quien ha sabido seguir un camino de honradez y de verdad, desoyendo las mil justificaciones que siempre parecen encubrir cualquier claudicación, no le hace, todo el mundo lo hace, ¿no? Se trata solo de una pequeña conexión excepcional, no hago daño a nadie, etcétera, etcétera. Quien logra zafarse o deja de encubrir sus decisiones o justifica con esto sus acciones, quien logra mantener la rectitud y rechazar esas justificaciones, se siente habitualmente satisfecho, porque no hay nada más ingrato que convivir con uno mismo cuando se es un ser mezquino. Por eso entrar a uno mismo, hacer introspección, que yo les voy a recomendar, háganlo siempre de la mano de Dios. Háganlo siempre acompañados por Cristo. Porque cuando entramos solos vamos a ver cosas que no nos va a gustar, ¿no? Como lo que acabo de decir. Y en vez de salir nos vamos a estancar más. Pero si entramos con la mirada de Cristo, con ese profundo amor que nos tiene, independientemente de lo que hagamos, hicimos y deshicimos, vamos a tener esa compasión que Dios nos tiene, esa misericordia que Dios nos tiene, y vamos a poder ver lo que Dios ve, pero vamos a tener esa esperanza de que Dios hace nuevas todas las cosas y puedo ser mejor. Vamos a ir a un corte y ahora volvemos.

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0: En las cosas necesarias, la unidad. En las dudosas, la libertad. Y en todas, la caridad. Frases de San Agustín de Hipona sobre la vida.
1: A toda hora, en Estéreo Mendel, son la 1:09.
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0: En este momento, la temperatura, 24 grados. 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
2: Bien, pues estamos de regreso aquí en Estrella de la Mañana y hablando del tedio. Este tedio que nos puede llegar en cualquier momento, como nos venía diciendo Patty, esa amenaza al hombre que desarrolla en exceso su atención hacia el éxito material, mientras su cabeza y su corazón quedan cada vez más vacíos y aniquilados. Otras veces la insatisfacción se debe a algún sentimiento de inferioridad. Otras tienen su origen en la incapacidad para lograr dominarse a uno mismo, como sucede a esas personas que son arrolladas por sus propios impulsos de cólera o de agresividad, por la inmoderación en la comida, en la bebida, etcétera. Y después, una vez recobrado el control, se asombran, se arrepienten y sienten un profundo rechazo de sí mismas. También las manías son una fuente de sentimientos de insatisfacción. Si se deja que arraiguen, pueden llegar a convertirse en auténticas fijaciones que dificultan llevar una vida psicológicamente sana. Además, si no se es capaz de afrontarlas y superarlas con el tiempo, tienden a extenderse y multiplicarse. Algo parecido podría decirse de las personas que viven dominadas por sentimientos relacionados con la soledad, de los que suele costar bastante salir, unas veces por una actitud orgullosa que les impide afrontar el aislamiento que padecen y se resisten a aceptar que están realmente solas, otras porque no saben a dónde acudir para ampliar su entorno de amistades y otras porque les falta talento para relacionarse. Incluso personas con una intensa vida social también pueden sentirse a veces muy solas e insatisfechas, quizá porque su exuberante actividad puede ser superficial y encubrir una soledad mal resuelta, o porque sus contactos y relaciones pueden estar mantenidos casi exclusivamente por interés, o porque son personas de fama o de éxito y perciben ese trato social como poco personal o como adulación, dudan de él. Y también puede suceder lo contrario, y una soledad puede ser solo aparente. Hay personas que creen importar poco a los demás y un buen día sufren algo más extraordinario y se sorprenden de la cantidad de personas que les ofrecen su ayuda. La satisfacción que sienten entonces de una idea de la importancia de estar cerca de quien pasa por un momento de mayor dificultad. En cualquier caso, saber de dónde provienen los sentimientos de insatisfacción es decisivo para abordarlos con acierto y así gobernar con eficacia la propia vida activa. Es muy importante aprender a valorar lo que tenemos antes de que sea tarde. Valorar lo que tenemos no es sencillo en un mundo donde parece que siempre debes buscar más. La mayoría está enfocada en todo lo que no tiene, cosas materiales, relaciones interpersonales, hasta la belleza ideal. Esperamos grandes cosas y nos fascinan los milagros, pero olvidamos que nuestra vida ya nos ofrece pequeños regalos, esos pequeños milagros diarios que otros desearían. Creo que hay más gente preocupada por contar todas las cosas que le faltan que por saborear lo que la vida les da. Y aquí la pregunta sería, ¿y tú y yo hemos aprendido a valorar lo que tenemos o vamos esperando momentos e ideales? ¿Estamos queriendo vivir estas tendencias de ahora, de estar en ese lugar de tendencia, de estar en ese lugar de moda? Si no estoy ahí, me del FOMO, que le dicen los muchachos, una ansiedad por no estar ahí. Hay que descubrir los tesoros de la vida. ¿A qué cosas prestamos atención en nuestra vida? Muchos se concentran y añoran objetos materiales que parecen brillantes en la distancia, pero que una vez que los tienen, no aporta nada. ¿Cuántas veces? Y el otro día comentaba con unas amigas, estos artistas que son ultramillonarios, que ganan millones de dólares y sin embargo se sienten solos. Tienen este tedio por la vida, esta apatía por la vida. Valorar lo que tenemos significa aprender a ver aquellos pequeños momentos que no podrías comprar ni con un diamante. Y hoy encontramos a personas que tienen, podrías, que, de lo que el mundo te dice que daría la felicidad, una gran riqueza, popularidad. Hay un artista, no voy a decir el nombre porque no me quiero meter en problemas, hay un artista con un éxito, alcanzó un éxito extraordinario en el medio de del canto, ¿no? Es un gran cantante. Y bueno, ya llenaba palenques, ya llenaba estadios. Bueno, era una cosa que decían, va a seguir al papá, o sea, igual que el papá, extraordinario, fabuloso, y que acaba de darle un alto a su vida. Tenía más de 2 años teniendo problemas en sus presentaciones por exceso de consumo de alcohol, por salud física, etcétera. Ya no hallaban cómo ocultar y finalmente él dice un alto a mi profesión. ¿Por qué? Porque tengo crisis de ansiedad, de depresión, estoy mal, tengo un problema. Y entonces nos damos cuenta que tener todo lo que el mundo dice que nos va a hacer feliz, que es lo material, la verdad que no garantiza lo que significa aprender de aquellos pequeños momentos, de aquellos pequeños detalles, y que ni con el diamante más grande se pueden tener. Estoy segura que si prestamos un poco de atención descubriremos muchos de estos tesoros. Y miren, los más básicos para mí son mi hogar, un lugar donde dormir cada noche, estar rodeada de mi familia, disfrutar esas pequeñas comidas sencillas, a lo mejor no de comida nuclear ni todo eso que ahora andan ofreciendo, ni de grandes platillos extraordinarios, simplemente compartir unos frijoles y unos ricos chilaquiles, un huevito y estar todos juntos, le dan ese gran momento a ese pequeño detalle. Tener salud, por supuesto, estar sanos. Ahora, la salud puede ser relativa, por ejemplo, a mi edad, hay días que me duele una cosa, me duele otra, pero una salud que me permita, tener la salud que me permita seguir disfrutando esos momentos lindos de la vida, tener con qué vestirme, contar con mis amigos, esos amigos con los que puedo compartir y sonreír y pasarme buenos momentos, el amor, todo esto donde puedes demostrarle al otro que es amado también por Dios. Cuando nosotros luchamos porque todo aquel que se cruce por nuestro camino descubra que es amado por Dios, entonces nos damos cuenta de que estamos haciendo grandes momentos para esas personas e inconscientemente los estamos haciendo para nosotros. El tedio se vence cuando nos volvemos verdaderos regalos para los demás. Y quizá parezca que son cosas básicas y que no hay nada que valorar en esto, pero hay que pensarlo otra vez. ¿Cuánta gente hay en el mundo que no tiene todo esto? Valorar lo que tienes no es solo agradecer que tienes cosas materiales, sino todo lo que conlleva tu vida. Valorar lo que tienes implica agradecer los momentos y recuerdos que nacen alrededor de tu existencia. Esa cena con amigos que recuerdas con gusto, que después te vuelves a reunir y estás recordando esas anécdotas. Mi marido, cuando se junta con sus compañeros de la universidad, siguen contando las anécdotas de cuando estudiaron la carrera, pero sin embargo sigue alimentándoles y dándoles esa alegría. Son esos grandes y pequeños al mismo tiempo momentos que de verdad te sacan de ese tedio y que te hacen sentir que la vida no es lo que el mundo... La vida feliz no es lo que el mundo nos está diciendo como tiene que ser, que si te pones en esta pose, que si te tomas la foto en tal lugar, que si tienes el cuerpo de tal manera. Hoy, ¿cuántas niñas sufren de verdad de tedio en la vida? Me contaba el otro día un joven que estuvo conviviendo con adolescentes y decía, parecen de literal zombies. Y estoy hablando de adolescentes de México, no estoy hablando de otro país, de México. Parecen zombies conectados frecuentemente en el celular. El tedio hoy lo genera mucho el estar conectados a las pantallas. Y dice, zombies, no tenían ya esta capacidad de asombro, por más que los queríamos motivar, por más que los queríamos, estábamos viviendo una gran experiencia, pero el

0: el tedio por estar, que le provoca el estar conectados, decía Lupita, me dije, ese exceso de dopamina que genera todo lo que las redes ofrecen, te va quitando esta capacidad de valorar lo que tienes y agradecer esos momentos y recuerdos que nacen alrededor de tu existencia. Valorar lo que tienes requiere de un gran esfuerzo. ¿Cuándo fue la última vez que te detuviste o que nos detuvimos con plena conciencia y agradecimos por lo que tenemos? Esa noche que cierras el día y que dices, gracias, Señor, porque por este día tan maravilloso que me diste, primero de que desperté, que me pude mover, que pude hacer mis actividades cotidianas, que pude disfrutar a mi familia, que tuve un buen día de trabajo, o a lo mejor no tuve un buen día de trabajo, pero que hoy estoy en casa, aquí donde puedo descansar y encontrar la paz. Esos momentos son los que valen mucho la pena. Y cada día que tomamos tiempo para bañarnos, y yo insistiré que la primera sonrisa nos la damos a nosotros mismos cuando nos lavamos los dientes y nos mostramos los dientes y sonreímos. El otro día oía un podcast donde decía, pon una sonrisa, creo que ya se los había contado, pon una sonrisa en tu cara. Y le dice al que lo estaba entrevistando, ya al que lo estaba entrevistando pone la sonrisa, ¿no? Entonces le dice, tú en tu mente has de decir, ¿por qué me tiene con esta sonrisa en mi cara? Aquí me tiene de tonto sonriendo. Dice, bueno, pero lo que quiero es que la mantengas, porque la siguiente pregunta, lo siguiente que te voy a pedir es que tengas un pensamiento negativo sin quitar la sonrisa. Y entonces le dice el entrevistador, no puedo. Pues ese es el punto. Salir del tedio es mantener una sonrisa, es saber que tengo más que agradecer que de qué lamentarme, que tengo que tener esta capacidad de asombro entre esos pequeños detalles y que por eso debemos de destinar un momento para valorar lo que tenemos. Debemos de pensar en todas las cosas que hemos logrado, en lo que tenemos y en quién está a nuestro alrededor. Incluso el día más difícil o el día más desagradable mejorará cuando aprendas a agradecer. Lo común es pensar en lo que hace falta y deseamos, pero si aprendemos a dar este paso cada día, atraeremos la gratitud a nuestra vida y nos sacará del tedio. Creo que ya les había contado, no hace mucho que yo tuve una crisis de depresión por una decisión que tomé y yo le decía a mi esposo y a mi familia, me siento en un túnel, seguía yo, pero algo que creo que me ayudó muchísimo es un motor que me mueve, el motor de estar con mi familia, de atenderlos, de disfrutarlos, a lo mejor hundida en ese túnel, pero yo decía, yo me seguía moviendo y el día que por fin logré salir, gracias a Dios no me duró mucho, de esa le dije a mi esposo, wow, ahora entiendo lo que es salir del sol, ahora entiendo, en alguna ocasión el Papa Benedicto XVI decía, y cuando más oscuro está, es que comienza a amanecer, y de verdad, le dije, hoy íbamos saliendo a misa, le decía, hoy entiendo lo maravilloso que es ver un amanecer, porque hoy entiendo lo que es vivir en una oscuridad, de una tristeza, de una depresión, de un tedio, de un sinsentido en la vida. Y eso es lo importante, que tenemos que trabajar todos los días, porque estamos llenos de información a través de los celulares. Y como dice el licenciado José Antonio, ay, se me fue ahorita su apellido, perdón, me encanta seguirlo, pero ahorita se me fueron sus apellidos. Él dice, ¿cómo no? Es demasiada información para nuestro cerebro y lo que está pasando, y demasiada dopamina que estamos recibiendo de tanto video. También oía un podcast donde decía, ¿sabes que en realidad todo lo que te aparece en tu celular de amigos te aparece muy poco realmente y te aparece más de otro tipo de información que lo que realmente debería interesarte, que son lo que suben tus amigos y etcétera? Bueno, pues todo esto está acabando con esta capacidad de la persona, de la capacidad de asombro, la capacidad de valorar, la capacidad de disfrutar, de concentrarse, y esto hace que el tedio se vaya haciendo más profundo. Si tenemos la oportunidad y nos parece bien hacerlo, hay que escribir todas las cosas que tenemos para agradecer. De hecho, cuando yo vivo esta situación que les cuento, Pati, mi hija, me dijo, escríbalo, sáquelo. Pues sí, lo hice un día que estaba tranquila en casa y me puse a escribirlo, y de verdad, porque una depresión nos puede llevar a un tedio, a un desánimo, a un sinsentir de la vida, te entumece el corazón. Entonces, esto es muy bueno, escribirlo a quienes nos gusta escribir, ayuda mucho porque esto hace continuar los días grises que sean más fáciles. Es un desahogo personal contigo mismo. Hay que quitarle valor a las cosas sin importancia. Es otra cosa muy importante. Es sorprendente cómo algunas personas se quejan todo el tiempo de las cosas triviales. Hacen un drama por tener que esperar una fila del banco y se enojan cuando pierden el autobús. Seamos sinceros. Algunas veces olvidamos valorar lo que tenemos por enfocarnos en circunstancias sin importancia. Estamos a veces tan preocupados por el futuro que no estamos disfrutando el presente. Estamos tan ofuscados, o como diría Marian Rojas, nos secuestra la amígdala ante circunstancias que nos privan de ver lo que todo lo que tenemos en nuestro entorno que verdaderamente vale. Son situaciones que llegan a parecer más graves por el tiempo que les destinamos en nuestra mente que por los resultados reales. Darle tanta atención a estas experiencias nos aleja de lo que sí es importante. Estamos tomando el curso de verano, Pati y yo, aquí en el Renun Christi. Buenísimo, déjalo ir, está buenísimo. Bueno, la primera sesión, la licenciada Noa justo nos decía esto, ¿no? Es dejar ir, dejar de cargar, dejar de quejarnos, porque cuando nos volvemos quejicas, nos volvemos... es estar trayendo estos pensamientos que en lugar de aportar algo bueno a nosotros, estamos llenando la mochila que traemos a espaldas, que nos lo va haciendo más pesada. Hemos pensado que enojarnos por tener que esperar 20 minutos en la fila de un banco, del autobús o esperar el taxi, nos da la oportunidad de pasar más tiempo a lo mejor, o de leer un libro, o de poder convivir, si estás en casa, de pasar tiempo en lo que llega, o si estás en el camión, oportunidad de reflexionar, de pensar. Hoy no nos damos tiempo de encontrarnos con nosotros mismos y mucho menos de encontrarnos con Dios. Hay que cambiar ese chip y ver las cosas desde otra perspectiva. Esto hace que la vida sea más llevadera. Desde luego que a nadie nos gusta llegar tarde al trabajo por haber perdido el autobús o porque no llegó el taxi, pero estoy segura que podemos sacar algo muy bueno ante esas circunstancias antes de dejarnos devastados, ¿no? Dejarnos arrastrar, y lo digo por experiencia. El soporte y la red que nos da nuestra familia para sostenernos es maravillosa. El tener tu familia fortalecida es lo más hermoso que tenemos. Y que tenemos que cuidar y que fortalecer. La diferencia radica en lo dispuesto que estemos a ver lo positivo de cada circunstancia en lugar de enfocarnos en lo negativo. La mayoría de nosotros tiene una forma particular de torturarse la vida considerando como necesarias las cosas que no poseemos, fortaleciendo la creencia de que lo necesitamos, que cuando tengamos aquello de lo que carecemos nuestra vida será mejor, seremos felices o sencillamente saldremos de una situación particular que no nos agrada. Las necesidades nos las generamos por creencias irracionales que debemos sentarnos a revisar, porque de no hacerlo siempre estaremos detrás de algo que nos aporta la felicidad. Pero la felicidad real no consiste en conseguir cosas, estar con personas, tener algo específico. Esa felicidad es efímera, dura muy poco y en definitiva solo corresponde a las emociones positivas y que vamos a experimentar al obtener algo. Edward Bernays, considerado el padre de las relaciones públicas y sobrino de Sigmund Freud, manipuló el inconsciente colectivo aplicando el psicoanálisis a la publicidad. Descubrió que los humanos tomamos decisiones de forma emocional, no racional. Vinculó productos con deseos ocultos, éxito, libertad, estatus, enseñando a la sociedad a desear cosas que realmente no necesita. Bernays entendió que el comportamiento humano está impulsado por motivaciones ocultas o reprimidas. Sus técnicas principales se centraban en apelar a la emoción y no a la razón. En la injerencia del consentimiento, que creo que este concepto es para referirse a la manipulación consciente de los hábitos y opiniones de las masas, y el liderazgo de opinión. Bernays no atacaba al individuo directamente, sino que influía en figuras de autoridad, médicos, científicos, celebridades, para que el público adoptara inconscientemente sus mensajes. Creación de mitos e historias en lugar de solo publicitar, creaba eventos noticiosos y simbólicos que apelaban a impulsos primitivos. Voy a decir dos casos muy famosos de su manipulación. Fue, por ejemplo, fumar como símbolo de emancipación. En la década de 1920, logró que las mujeres fumaran en público. Contrató un grupo de mujeres para que fumaran cigarrillos Lucky Strike en una marcha, llamándolos antorchas de la libertad, vinculando el tabaco con la rebelión y el empoderamiento femenino. ¿Por qué hizo esto? ¿El qué interés tenía? Pues resulta que lo había buscado Phil Morris, compañera cigarrera, diciéndole necesito vender más. Recordemos, era la crisis de Estados Unidos, y dijo, ya el hombre ya fumaba, ahora necesito que la mujer fume. Y pues este hombre, teniendo los conocimientos de su tío, Sigmund Freud, que por cierto, hace un intercambio para que le facilitara toda esa investigación su tío Sigmund Freud, él hace un intercambio de puros habanos cubanos por esta información, y entonces él dice, sí, Phil Morris, yo voy a lograr que tú vendas más cigarros y que ahora sea la mujer un cliente potencial para ti. Estas mujeres andaban luchando porque la mujer tuviera derecho al voto, y entonces él por eso hace esto, ¿no? Antorchas de libertad. Como les digo, aprovechando que ya trabajaba para otras figuras de autoridad, como científicos y celebridades, podemos ver como en toda esa época siguiente vimos a muchas mujeres fumar, pero a muchas, con los palitos largos, etcétera, y se veía a la mujer fumando. Claro que obviamente esto se hizo ver, se trabajó el inconsciente de sus mensajes, y bueno, pues hoy por hoy la mujer fuma, ¿no? Otro ejemplo, el desayuno americano por excelencia. Para impulsar la venta de tocino, difundió una encuesta falsa pagadas a médicos que afirmaban que un desayuno pesado era saludable y necesario, instaurando una costumbre que perdura. Él tenía que promover el tocino y promovió el tocino. Ese era su objetivo. Y entonces, cuando no logramos encajar en todas estas manipulaciones que hoy por hoy se han agudizado y potencializado a través de las redes sociales, sucede este tedio. Y este tedio está llevando a hacerle sentir a la persona que porque no tiene eso que cree que necesita, no va a ser feliz. Y entonces, para evitar esta manipulación que hoy por hoy está más que manejada de Edward Bernays, que estudió y descubrió Sigmund Freud, y hoy por hoy todos lo utilizan, y así está el tedio, ¿no? Debemos identificar estos puntos. Identifique el porqué oculto. Cuando sientan la necesidad urgente de comprar algo, pregúntate, ¿esto satisface una necesidad práctica? ¿O me hace sentir superior, más seguro o integrado? Bernays enseñó a vender emociones, no productos. Por ejemplo, vender libertad en lugar de cigarrillos o éxito en lugar de desayuno. Perdón. Haz una pausa de reflexión. La manipulación busca evadir tu raciocinio atacando tu parte emocional. Espera de 24 a 48 horas antes de realizar una compra no esencial. Si tras ese tiempo ya no te entusiasmas, era un deseo inducido. También analiza los mensajes de grupo. Bernays descubrió que es más efectivo manipular a la masa que al individuo. Si un anuncio te hace creer que todos lo tienen o que necesitas esto para encajar, es una técnica clásica de psicología de masas. Y démonos cuenta cómo de verdad hoy encontramos a sociedades con un tedio a la vida, como lo ha venido explicando Patty, lo que es el tedio, y que está llevando a las personas a tener un sinsentido de vida. Entonces, este es uno de los malestares que alude a una desconexión o a un alejamiento afectivo. No podemos dejarlo pasar de largo si vemos a un familiar con este tedio, con este desinterés. Tenemos que estar atentos. ¿Qué es lo que me va a ayudar a no ser víctima de este tedio? Tener la mirada puesta en Dios. Y el Papa León XIV nos lo dice, tener la mirada en alto. Cuando tenemos una mirada dirigida a Dios, entonces eso va a ayudar a que de verdad le demos el valor que verdaderamente tienen las cosas y que verdaderamente necesitamos. Yo no necesito un Rolls Royce. Yo con moverme en el vehículo que me muevo es suficiente porque me lleva y me trae. Justo hay un video donde descubrí esto de Bernays, que me compartió una amiga, es el algo del ego. Se los compartiré luego en el muro de Estrella de la Mañana. Y justo ahí vemos cómo es el ego el que está manipulando, Bernes, las emociones. Pero mucho de estas emociones es el ego. ¿Y qué impulsa el ego? Pues todas estas emociones, a lo mejor derivadas de traumas, de heridas, etcétera, que nos llevan a, por ego, quiero traer la marca fulana para que me vean, para encajar en determinado grupo. Y entonces debemos de tener estos tres puntos que me encantaría que nos queden bien claritos. Es analizar los mensajes de grupo. Haz una pausa de reflexión antes de caer en esa adquisición y identificar el porqué oculto. Bueno, pues aquí queda este programa. Espero que les haya gustado. Pueden seguirlo reflexionando. Nos vemos y hasta la próxima.
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1: En este momento, la temperatura, 24 grados. 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
2: Nunca hubo un hombre enfadado que pensó que su ira era injusta. Saint-François de Sales.
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0: 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Son las 2:03. 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En este momento, la temperatura, 24 grados. 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
4: Leer es equivalente a pensar con la cabeza de otra persona en lugar de con la propia. Arthur Schopenhauer.
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1: Buscad lo suficiente, buscad lo que basta, y no queráis más. Lo que pasa de ahí es agobio, no alivio. Apesadumbra en vez de levantar. Frases de San Agustín de Hipona sobre la vida.
0: 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Son las 2:34.
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0: En este momento, la temperatura, 24 grados. 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
5: No hay distancias cuando se tiene un motivo. Jane Austen.
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San Faustina Kowalska, la sierva de la gran misericordia infinita que abarca al mundo entero y nos recuerda a un Dios que nos impulsa, un Dios misericordioso, de esta verdad que está en la Biblia, en el Nuevo y Antiguo Testamento. Un llamado que con cada día se vuelve más necesario, en un mundo caído y con miedo que se sumerge en la adversidad. Mucha crueldad ciega, el rechazo de las virtudes que nos encomienda Dios y la falta de coraje para acercarnos y crecer junto a Él. La misericordia de Dios es un recuerdo para todos nosotros, el recuerdo de que Dios es el camino, la verdad y la vida. Las 3 de la tarde nos recuerdan la hora de la muerte de Jesús en la cruz, la señal más grande de amor de Dios por la humanidad. Nos dio a su Hijo para redimir nuestras debilidades y fallas, el dolor necesario que pasaste para salvarnos y la sangre y agua que brotó de tu corazón como una fuente de misericordia para nosotros. A las 3 de la tarde le pidió Jesús a San Faustina, «Sumérgete totalmente en mi misericordia y glorifícala». Invoca su omnipotencia para el mundo y especialmente por aquellos que viven en pecado. Y aunque sea por un breve instante, reflexiona sobre mi pasión, sobre todo en el desamparo en que me encontraba en momento de mi agonía. Esta es una hora de gran misericordia para el mundo entero. En esta hora puedes obtener todo para ti y para los demás con solo pedirlo. En esta hora, procura rezar el Vía Crucis si tus deberes lo permiten. Si no, entra un momento en la capilla y reza al Santísimo Sacramento, a mi corazón que está lleno de misericordia. Y si no puedes entrar en la capilla, simplemente ten un momento de reflexión allí donde estés, aunque sea por un brevísimo instante.

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0: si dudo, si me alucino, vivo. Si me engaño, existo. ¿Cómo engañarme al afirmar que existo, si tengo que existir para engañarme? Frases de San Agustín de Hipona sobre la vida.
1: En este momento, la temperatura, 24 grados. 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
3: El que ama la lectura tiene todo a su alcance. William Goldwyn.

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0: cuando estés en Roma, compórtate como los romanos. Frases de San Agustín de Hipona sobre la vida.
1: 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Son las 3:31. En este momento, la temperatura, 24 grados. 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
1: 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Santa Rita de Casia. Su ejemplo de sencillez y de fe llegan a ti. Nunca es tarde para cambiar el rumbo de tu vida.
3: Las rosas de Santa Rita de Casia deben su origen al hecho de que Santa Rita, estando ya gravemente enferma en su convento de Casia y próxima a la muerte, fue visitada por una pariente suya, quien al despedirse, juzgando que sería ya la última vez que habría de verla, le preguntó si podía servirle en algo, a lo que Rita contestó: «Quiero que cuando llegues a Roca Porena, vayas al huerto de mi casa, cortes una rosa y me la traigas tan luego la obtengas». Como era el tiempo de invierno y en aquel año de 1457 se estaba distinguiendo por la intensidad de su crudeza, la mujer creyó que Rita deliraba ya por su enfermedad, y juzgando un desatino el encargo de la enferma, regresó a la villa sin acordarse para nada de la rosa. Pero pasando junto al huerto de la casa de Rita, bien haya sido por curiosidad o por impulso sobrenatural, entró en él y vio con asombro que de la rama de un rosal medio cubierto por la nieve pendía una rosa fresca y lozana. Loca de alegría, la cortó. Retorna a Casia y entrega a Rita la rosa deseada, que se conservó largo tiempo fresca, despidiendo un intenso perfume. Este hecho originó el que las religiosas agustinas de Casia acostumbrasen a cubrir con rosas la urna que yace el cuerpo incorrupto de Santa Rita, especialmente el 22 de mayo, aniversario de su piadosa muerte. Esas rosas eran distribuidas todos los años entre los bienhechores y amigos del convento, los cuales las conservan como preciosas reliquias. El Señor, que complace en honrar a sus santos y en glorificar a sus siervos, quiso que mediante las rosas que habían adornado el sepulcro de Santa Rita se verificaran curaciones milagrosas. Con este motivo, se extendió muy pronto por todas partes la noticia de las rosas de la Santa, como también los muchos y extraordinarios favores alcanzados por el contacto de esas rosas. En la actualidad y desde hace mucho tiempo, se bendicen las rosas solemnemente el 22 de mayo, con las oraciones consignadas en el ritual de la orden agustiniana, distribuyéndolas entre los fieles devotos. Son innumerables las gracias y favores obtenidos por intercesión de Santa Rita, mediante el uso o contacto de esas rosas benditas. Consta que en el proceso de canonización de la santa se presentaron muchos enfermos curados, quienes declararon haber recobrado la salud con las rosas de Santa Rita.

Oración. Dios y Señor, que a la bienaventurada Santa Rita te dignaste en dar tan abundante gracia, y que por haberte imitado en el amor a sus enemigos, le concediste llevar en su corazón y en su frente las insignias de tu pasión. Te rogamos, nos concedas por su intercesión y por sus merecimientos amar a nuestros enemigos, y con la espina de la compulsión y del dolor, contemplar los dolores de vuestra santísima pasión, que vives y reinas por los siglos de los siglos. Amén.

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0: A toda hora, en Estéreo Mendel, son las 4:02. 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En este momento, la temperatura, 24 grados. 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
3: Las personas más hermosas son aquellas que han conocido la derrota, el sufrimiento, la lucha, la pérdida y han encontrado la salida a esas profundidades. Elizabeth Kübler-Ross.

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1: Escuchas Los Agustinos a tu lado, con el que queremos acompañarte a vivir la fe desde la espiritualidad agustiniana. En Los Agustinos a tu lado, hoy nos trasladamos hasta Venezuela para escuchar un testimonio directo desde Caracas. Tras el devastador terremoto que ha afectado esta zona, la Orden de San Agustín ha desplegado una red de auxilio que va más allá de la asistencia material. Allí contactamos con el religioso agustino padre Fabián Pinzón, que nos relata cómo se vive la emergencia, los desafíos de la logística y, sobre todo, la misión de la Iglesia de acompañar el dolor y reconstruir la esperanza. Fabián, muy buenos días. En primer lugar, queremos saber cómo estáis y cómo se han organizado los colegios agustinos para prestar ayuda inmediata.
2: Hola, Amparo. Buenos días. ¿Qué tal estás? Nosotros por aquí, bien, trabajando fuertemente para tratar de asistir y ayudar en estos momentos de emergencia. Te comento que en nuestros colegios hemos habilitado distintos centros de acopio. Yo estoy en el centro de acopio de la Fundación San Agustín en Caricuao. Aquí estamos trabajando directamente ofreciendo insumos médicos y artículos de primera necesidad a los distintos centros de acopio y a solicitudes que se nos han hecho de manera personal, particular. Luego también ofrecemos transporte hasta la zona del desastre de personal rescatista y personal médico. Hemos estado trabajando en conjunto con el Colegio de Ciudad Ojeda del Estado Zulia. Y bueno, ofrecemos alimentación e insumos médicos conforme a los requerimientos de los distintos rescatistas. El Centro de Acopio de Caricuao está trabajando con rescatistas de Curazao, de Bolivia, de México, entre otros.
1: Sabemos que la logística es compleja. ¿A qué zonas os estáis desplazando ahora y cuáles son las principales dificultades con las que os estáis encontrando?
2: Sí, Amparo, en este momento

0: momento hemos estado atendiendo distintas zonas dentro del lugar de la tragedia. En este momento me informa la fundación que se va a concentrar en la zona de los corales, que está a 47 kilómetros del colegio, aproximadamente unos 52 minutos desde el colegio hasta la zona de la emergencia. En este momento, pues ahora se está gestionando combustible, gasolina. Es difícil de conseguir y transportar para las distintas plantas de electricidad de energía que se necesitan para auxiliar a los equipos de rescate. A todos los artículos de primera necesidad, pues ahora se suma también las dificultades para conseguir el combustible que alimente las plantas de energía eléctrica. Sin embargo, pues dentro de lo posible y pues articulando con empresas privadas, pues se ha podido conseguir algo de combustible.
1: Ante la magnitud de la tragedia, la respuesta ciudadana ha sido masiva. ¿Cómo se está articulando toda esa ayuda con otras instituciones como Cáritas o la Archidiócesis?
0: Sí, Amparo, en este momento, gracias a Dios, la generosidad tanto del pueblo venezolano como de los países circunvecinos se ha desbordado en los primeros momentos de la tragedia, tanto así que las sedes de Cáritas colapsaron, ya no tenían espacio suficiente para seguir albergando los insumos. Por eso el Colegio San Agustín del Paraíso se ha convertido también en centro de acopio de Cáritas, y allí están llegando, se están llegando todo el material y los insumos, tanto médicos como artículos de primera necesidad, provenientes de Cáritas en articulación con la Arquidiócesis de Caracas. Así que el Colegio San Agustín El Paraíso, en este momento, es centro de acopio también en articulación con Cáritas y la Arquidiócesis de Caracas.
1: Más allá de los alimentos y las medicinas, hay una herida profunda en el alma de los venezolanos. ¿Cuál es el plan del Vicariato para el acompañamiento espiritual de las víctimas?
0: Efectivamente, Amparo, son muchos los factores que entran en juego en estas situaciones de necesidad. Y nosotros como consagrados y como ministros de la Iglesia, pues nuestra misión especial es el acompañamiento espiritual de todas las personas, del pueblo venezolano y especialmente de los damnificados. Estamos desde el Vicariato articulando un plan de atención que tiene distintas dimensiones, no solamente la dimensión material o estructural, sino también el acompañamiento psicológico. Tenemos familias y estudiantes que han perecido en la tragedia del terremoto y estamos generando estrategias para acompañar psicológicamente y espiritualmente a toda nuestra comunidad. Esta situación se va a prolongar en el tiempo y necesitamos prepararnos psicológicamente y espiritualmente para retornar nuevamente a nuestras actividades. Se va a requerir mucho esfuerzo y mucho trabajo, muchísima fe para poder reconstruir los sueños de tantas personas que lo perdieron todo con esta tragedia. Nosotros pues nos mantenemos unidos en la oración. Al mismo tiempo, en medio de tanta tristeza, celebramos la vida, celebramos que nuestros frailes, nuestras familias, pues están bien y con mucho deseo y muchas ganas de acompañar al pueblo en esta necesidad.
1: Desde España también se está viendo una gran necesidad de ayudar. ¿Qué mensaje tienes para la provincia y las personas que desde aquí desean colaborar con vosotros?
0: Estamos muy agradecidos con la receptividad, la disponibilidad y el deseo de ayudar de la provincia y de España para con las necesidades del pueblo venezolano. Estamos tratando de gestionar a través de los medios oficiales la forma de ingresar las diversas donaciones que se van sumando para solventar esta situación que se va a prolongar en el tiempo.
1: Padre Fabián, muchas gracias por recordarnos que ante una tragedia de este tipo, La reconstrucción no es solo material, sino también espiritual. Como bien dice, se necesitará muchísima fe para reconstruir los sueños de quienes lo han perdido todo. Os agradecemos de corazón a los agustinos en Venezuela y a todos los voluntarios el trabajo tan grande que estáis haciendo.
0: Un abrazo, gracias de verdad nuevamente por el interés y por estar pues pendientes de nosotros.
1: A ti que nos escuchas, te animamos a seguir colaborando a través de la campaña que la provincia ha puesto en marcha desde el Secretariado de Misiones, Justicia y Paz para sostener esta ayuda que deberá prolongarse en el tiempo y especialmente a mantenernos unidos en la oración por el pueblo venezolano. Nos despedimos, pero volvemos la semana que viene con más temas. No olvides compartirnos en tus redes sociales.
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¿Qué es, pues, el tiempo? Si nadie me lo pregunta, lo sé. Si quiero explicarlo a quien me lo pide, no lo sé. Frases de San Agustín de Hipona sobre la vida.

0: A toda hora, en Estéreo Mendel, son las 4:33.
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0: En este momento, la temperatura, 24 grados. 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
2: Un hombre se conoce por los libros que lee. Ralph Waldo Emerson.
0: Sí y no, son palabras cortas, pero muy potentes. La mayoría de nuestros problemas son por decir sí muy pronto y no demasiado tarde. 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

0: no hay riqueza más peligrosa que una pobreza presuntuosa. Frases de San Agustín de Hipona sobre la vida.
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1: En este momento, la temperatura, 24 grados. 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
3: La lectura es una herramienta básica para vivir una buena vida. Joseph Addison.

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1: En el jardín de la iglesia se cultivan las rosas de los mártires, los lirios de las vírgenes, las yedras de los casados, las violetas de las viudas. Frases de San Agustín de Hipona sobre la vida.
0: 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Son las 5:33. En este momento, la temperatura 24 grados. 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
0: 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Daniel de Lira Silvestre. 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